0: Pero amigo, con todo el respeto que te mereces, tu religión no te salva. Por más obras de beneficencia que hagas y por más que cumplas con tus obligaciones religiosas, si no tienes a Cristo en tu corazón, no puedes ser salvo. Por cuanto todos estamos destituidos de la gloria de Dios por causa del pecado. Pero Cristo vino a reconciliarnos con el Padre por su sangre, para que todo aquel que se convierta a Él, no a una religión, pueda ser salvo y vivir para siempre con Él.
1: Mire, señora, yo estoy seguro que Dios se agrada de mí como soy, y tampoco tengo que volverme un fanático como ustedes. Además, si yo no le hago mal a nadie, ¿qué problema hay con eso?
0: Lo que te quiero decir es que ninguna religión te puede salvar. Llámese como se llame. Nosotros enseñamos a un Cristo vivo y verdadero, a quien puedes acercarte incluso cuando hay dificultades, mas no a una religión muerta llena de dogmas que no conducen a nadie al Padre y mucho menos salvarle. Dios envió a su Hijo al mundo para enseñar que todo hombre y mujer se arrepientan de su mal camino y se convierta al Dios viviente para que su vida sea cambiada y sea salvo. Y como nadie se salva solo por sus buenas obras, una vez le permites a Jesús entrar en tu vida, eres sellado con la garantía del Espíritu Santo y de ahí en adelante pasas de ser un hombre pecador a ser un hijo adoptado y lavado por su sangre, quien además es nueva criatura.
2: ¡Oh! No lo había pensado así. ¿Pero qué debo hacer para ser salvo?
0: Solo recibe a Cristo en tu corazón, reconoce que eres pecador delante de Él y pídele que Él sea quien gobierne tu vida. Entonces Él te pondrá en una iglesia cristiana en la cual servir, honrarle y testificar, y ser un hombre nacido de nuevo.
3: Dice la palabra en el libro de Juan, capítulo 14, versículo 6, palabras de Jesucristo mismo: Yo soy el camino, la verdad y la vida, y nadie viene al Padre sino por mí. El hombre tiende a buscar a un ser superior, a través de religiones que lo lleven a hacer cosas para intentar ligarse de vuelta a Dios, de quien está separado por causa del pecado. Sin embargo, ninguna religión, llámese como se llame y tenga el nombre que tenga, puede salvar al pecador. El cristianismo no es una religión, sino una relación con un Dios vivo. Es solo a través de Jesucristo que el hombre y la mujer pueden tener acceso a Dios en todo momento, y a toda hora tener paz y gozo y poder habitar con Dios en el cielo por la eternidad. La decisión que tomes por Cristo es crucial para definir dónde pasarás la eternidad, ya sea en su presencia en el cielo o separado de Él en el infierno. Escoge a Cristo hoy y recibe vida eterna.
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0: Ahí teníamos a una de las leyendas vivas del jazz. Se trata de Herbie Hancock, gran pianista que ha tocado con artistas como Miles Davis, como el mismísimo John Coltrane. También en algunas grabaciones llegó a aparecer con él. Y por supuesto con su banda The Headhunters, banda más dedicada al jazz funk. Aquí lo escuchamos con Watermelon Man Blues. Buena música. Antes escuchamos a Miles Davis en una de sus facetas más pop, más smooth jazz. Ahí lo estamos escuchando con Chocolate Chips. Y así comenzamos esta segunda hora de este su programa Jazzify, para los que aman el jazz. Un saludo muy especial para todos los que nos están sintonizando. 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También estamos como soy-classfm. Y también estamos a través de www.classfm.net. www.classfm.
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0: Gracias. Gracias por su compañía. Gracias por estar ahí en plena sintonía. Les rogamos, nos disculpen la cantidad de inconvenientes que estamos teniendo. Quizá ahorita hagamos un reinicio, mantenimiento a la estación, porque hemos tenido algunos problemillas. Vamos a escuchar ahora a Boney James, algo de smooth jazz. Esto se llama Just So. Eso es Jazzify para los que aman el jazz.
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0: No sé qué escribirle. Llevo 2 días, con 5 horas, 20 minutos y 10 segundos de no saber nada de su existencia. Y no quiero sonar intensa, pero tampoco desinteresada. ¿Qué hago?
1: Ya sé. Vas a subir una historia viéndote súper bonita mañana. Y obviamente, él te la va a contestar. Pero no abres el mensaje. 3 días después, tú le contestas, hola, con una A.
0: ¿Solo una A?
1: Créanme, nunca falla.
0: ¿Por qué no solo le llamas y le dices todo?
2: ¿Todo?
0: Sí, todo. Como esos nervios que sentiste la primera vez que lo viste. Y las mariposas cuando te dio la mano.
1: ¡Titi!
0: ¡Ay, perdón! Quizás sí sentí mariposas, creo. Pero mejor esperar a que él me escriba. ¿O será que solo está esperando que yo le diga algo? ¿Y si no siente lo mismo? Va a pensar que soy una intensa. ¿Y si no se acuerda de mí? ¡Shh!
1: Tranquila. Mejor contanos qué sentiste realmente.

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0: Dios para hacer con sus vacías vidas.
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1: Igualmente, mi amor, yo también te amo tanto.

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0: Buenas tardes.
1: Querida mía, cuéntamelo todo, por favor.
2: Buenas tardes, ¿qué tal, hermano?
3: Bueno, buenas tardes, ¿cómo estás?
2: ¿Qué más? ¿Qué tal? Bien, señor, ¿tú qué? ¿Cómo va todo?
3: Bien, primera vez que vengo aquí.
4: Me dicen que son especialistas en barro.
2: Acá es la especialidad de la casa.
0: Ay, no, choqué el domingo.
1: El drama total.
0: Horrible, no sabes. ¿Quién crees que era mi contacto de emergencia?
1: El innombrable, el idiota ese.
0: Pero no sabes, así llegó la policía, las sirenas, la gente ahí.
1: Puro drama, así como nos gusta, pero no tanto.
0: Ay, horrible, no sé.
5: Estuvo buena la fiesta, ¿no?
0: Estuvo buena la fiesta, estuvo bueno el ambiente, estuvo bueno el chico.
5: ¿Sí?
0: Ay, no.
5: Vestido azul, no. Coqueteo.
0: Ese vestido azul volaba. Volaba ese vestido azul.
1: Hace más de un mes terminé con mi novia. Bueno, me terminó.
6: Tienes cara como de que la cagaste.
1: Mal. Ah. Mal, todo mal, todo mal. El saco está mal, mi vida está mal.
6: ¿Cuál es el plan con el saco?
1: Quiero reconquistarla. Quiero verme bien, quiero...
6: Bueno, toca meterle.
1: No, en serio. Pero tiene arreglo, ¿no?
6: Sí. El saco sí.
3: Dejé de fumar.
2: ¿Y por qué o qué?
3: Bueno, me tocó porque siempre que fumaba me acordaba de ella. Y puedo cagarla, volver al cigarrillo y al amor.
2: Y le pasa el amor.
7: Yo siento que uno se angustia así por cualquiera, ¿no? Como que será que de ese fuego no queda alguna ceniza por ahí.
0: Ese es el problema. ¿Sabes? Me niego a aceptar que aún no me llame. Mira, ahora que me habla un número desconocido, siempre creo que es él. No.
2: Contéstele.
0: No. ¿Cómo? Yo también me tengo que hacer un poquito de rogar.
1: ¿Sabes qué era muy importante para mí esto? Reconquistarla, el estar en estas fechas, el poder verla y decirle, solo faltas tú.
6: Bueno, ¿qué? ¿Cómo les fue?
1: ¿Qué hubo?
6: ¿Villo, usted qué?
8: No, los taxistas son los nuevos psicólogos, tenemos mucho material.
2: Pero si los taxistas son los nuevos psicólogos, los peluqueros son los nuevos psiquiatras, ¿no?
1: Oigan, pero si ustedes se descuidan, yo me voy a pintar uñas profesionalmente.
2: Sí, le creo.
6: Yo la pasé bien, en especial porque me tiraron dos palabras que juntas tienen mucha fuerza. A ver qué opinan. Faltas tú.

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0: Porque vamos a presentar a un hombre que ha convertido la música folclórica de raíz de su país en una música popular a nivel mundial, el rey del vallenato.
1: Pocas veces un apellido calza tan bien con la fuerza y la energía inagotable de este artista.
0: Esta noche nos ponemos de pie para decirle, ¡Carlos! ¡Vives en nuestros corazones!
1: ¡Vives en la Quinta Vergara!
0: ¡Carlos! ¡Vives aquí en la historia del festival!
1: ¡Carlos! ¡Llévame tu bicicleta!
0: Llega a este escenario la persona del año de los Latin Grammys. Un reconocimiento espectacular del que fuimos testigos. Ahora le damos la bienvenida al señor Carlos
1: Vives.
0: ¡Eso!
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Bueno, ahora sí. ¿Dónde están los que se van a montar en la bicicleta conmigo esta noche? No, pero en serio. ¿Dónde están los bailadores de cumbia esta noche? En piña. ¿Quiénes se van conmigo en la cicla entonces aquí? Por este lado. ¿Listos? ¿En serio? Allá atrás, ¿sí? Vamos. Y por acá. Sí. ¿Vienes conmigo en la cicla? Y vamos a probar el pasecito de la cumbia, ¿vale? ¿Qué es esa belleza? Tú eres de los míos. Así, todo.

Gracias, Viña. Quiero compartir con ustedes esta noche algo muy especial, porque la siguiente canción nació en un momento muy, muy, muy difícil de mi vida. Todos pasamos momentos difíciles, todos pasamos esas noches difíciles, pero sabemos que el día siguiente sale el sol, sabemos que cada día nos da la oportunidad de volver a nacer. Y aunque vivamos momentos muy difíciles, siempre, siempre, siempre va a estar ahí para salvarte el amor. Nuestro Dios siempre va a estar ahí, no te deja. Y esta canción se la compuse a una persona en un momento muy especial. Y a partir de esta canción cambiaron cosas en mi vida. Así que yo quiero dedicársela a todos, porque sé que todos vamos a necesitar en algún momento de la vida volver a nacer.

0: Hace 30 años, para ser modernos, había que ser de otra parte.
1: Yo de rebelde dije, bueno, no voy a imitar a nadie, sino que quiero cantarles una canción mía. Y la gente se divertía mucho con eso y a mí me gustaba. Y un día me dijeron, hey, yo me siento identificado con esa vaina, viejo Charlie.
0: No se trata de nadar contra la corriente, se trata de nadar a favor de la nuestra.
1: No sentir vergüenza de ser nosotros.
0: Lo nuestro es un canto de rebeldía. Una moda que se rebeló contra las modas. La música que se niega a perder su esencia. Un grito de libertad para entender lo que somos. Yo lo llamé simplemente el rock de mi pueblo.

0: Gracias Chile, gracias a toda mi Hispanoamérica por estos 30 años de música, por tanto cariño, tantas historias. ¿Dónde están esta noche? ¿Dónde están los niños que bailaron conmigo aquí hace 29 años? El caballito, ¿dónde están? No, bueno, no vinieron porque no son tan grandes todavía, no los dejan venir solos. Hoy ya están muy peludos, en serio. ¿Si alguien se acuerda de ese día? No. ¿Sí? Bueno. Gracias, abuelo, gracias por venir.
1: Hay historia con Viña, don Carlos.
2: Ay,
1: hay historia,
2: ay,
1: con claro esta Quinta hay. Vergara. Hay historia con este país. Hay historia con tu música, con estas canciones que escuchamos a diario. Por ejemplo, en las novelas, en las teleseries de Mega, en Pobre Novio, Pituca sin Lucas.
2: Oye, y hay historia además con este público tan querido de la Quinta Vergara, que una vez más celebra tus presentaciones, llevando el vallenato de tu tierra a tremendos escenarios como este, y además tan generoso, Carlos. Tan generoso. Mira, hubo una pedida de matrimonio en el público. Ha pasado de toda esta noche.
1: ¿Y le dijo que sí o le dijo que no?
2: Le dijo que quería pensar. No, le dijo que sí. Oye, y además a Claudia Elena.
1: A Claudia Elena.
2: Qué bella, qué linda.
1: Qué buen besador que es usted, señora.
2: Qué buen besador. Está emocionado. Y otra cosa que está pasando esta noche es que el público se está manifestando. Rafa,
1: dígame.
2: Yo me quedo aquí con él. Yo no me muevo de su lado. Va

0: La alegría se comparte.
1: Se comparte.
0: Por supuesto que sí.
1: Oye, Carlos querido, te tenemos un regalo especial, personal, diferente.
2: Regalo es para mí es suficiente. Me los llevo. Además, me los llevo a todos para la casa.
1: No, pero este es un regalo, te va a gustar mucho. Tú eres un fanático del fútbol. Eres un fanático de Unión Magdalena.
2: Sí.
1: Sí. Cuando viniste por primera vez.
2: Y del Forta.
1: Sí. Cuando viniste por primera vez aquí a Viña del Mar, sé que tomabas una bicicleta y ibas a ver los entrenamientos del Everton.
2: ¿Es verdad? Sí, nos poníamos a jugar.
1: Bueno, y hoy por la mañana nos visitó un tremendo capitán que tiene nuestra selección de la generación dorada, que nos regaló dos Copas América.
0: Además con un tremendo corazón.
1: Arquero,
0: y que nunca
1: portero.
0: Había podido estar en el festival porque estaba en la temporada de fútbol.
1: Es su primera vez
0: su
1: en la Quinta Vergara.
0: Villa.
1: Acompáñame, Claudio, por favor. Le dijimos, a Carlos Vives le encanta el fútbol. Voy a Santiago a buscar un regalo. Fue a Santiago y volvió.
0: Hay algo que te quiere decir, a ver.
3: Bueno, a mí me encomendaron una misión esta noche.
1: Un regalo, ¿no?
3: Vengo en representación de la Viña, vengo en representación de todo nuestro país. Nos comentaron que te encanta el fútbol, así que espero que te lleves a casa este lindo recuerdo de todo Chile.
0: Ahí la camiseta oficial de Claudio.
1: De Claudio Bravo.
0: Nuestro querido capitán. Qué lindo.
1: Claudio, la gente te saluda mientras tú generosamente y respetuosamente, como lo has sido siempre, saludas a Carlos. Pero yo quiero que ahora lo escuche él cuando decían ¡olé, olé, olé! ¡Más fuerte!
0: Oye, capitán, sabemos que es primera vez en la Quinta Vergara. ¿Nunca habías podido disfrutar de este show, no?
3: No, la verdad que para mí es emocionante estar acá. Perdón por robarte unos minutos, pero el artista eres tú.
0: Excelente.
1: Toda la razón. Ya.
0: Oye, Carlita.
1: Siga disfrutando el show, Claudito.
0: Gracias por visitarnos. Gracias, Claudio Bravo.
1: Un aplauso para Claudio. Así es, Viña. ¡Carlos Vives!
4: ¡Ídolo!
1: ¡Ídolo!
0: ¡Ídolo! ¡Ídolo máximo!
1: ¡Ídolo máximo! ¡El escenario es tuyo! ¡Se quedan con Carlos!

Yo, ustedes me recuerdan algo. Ustedes saben que hoy estamos aquí con el rock de mi pueblo Vive, celebrando que hace 29 años llegamos a Viña por primera vez. Y yo están para, ustedes me van a colaborar esta noche, porque vamos a recrear de pronto un momento histórico del rock en el estadio de Wembley, ¿se acuerdan? Yo no soy el experto en rock en inglés, pero sí hay un icono maravilloso del rock que recuerdo mucho. ¿Cómo era? ¿Cómo era el canto en Wembley cuando? ¿Cómo era este cantante que hacía como? ¿Cómo era? Eso. Y genial.

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¡Este es el rock de mi pueblo! Bueno, tengo una gran felicidad y quiero pedir un fuerte aplauso porque tengo unos amigos que adoro, que también forman parte de esta revolución de nuestra música, de un pop en español que llegó para quedarse con el mundo. Quiero saludar, porque me da felicidad verlos de regreso. ¡Ellos son Bacilos! ¡Bacilos!

Bueno, y hoy está cumpliendo años mi compadre Egidio. Me acompañó desde el principio. Estuvo conmigo en 4 festivales de viña. Fue tan feliz comiendo machas y locos y tomando vino. Y lo extraño mucho. Y hoy lo voy a extrañar mucho porque aquí estuvo conmigo. Ustedes fueron tan generosos con sus aplausos para él. Se fue feliz al cielo. Y hizo, escribimos juntos esta canción. Esta canción la escribimos juntos. Todo el mundo se creyó la historia. Nos llevaron a los Grammys, cantamos esto en los Grammys. Y él se lo había inventado todo. Él me decía que en su pueblo había estudiado inglés y no. No había estudiado inglés. Carito, fue como una ilusión. Así que vamos a recordarlo esta noche, ¿les parece? ¡Con alegría!

Bueno, ¿cómo les parece esta colombiana? Somos guapos, ¿no? Somos de todos los colores, como nuestra bandera.

Bueno, pero ustedes, ¿qué me dicen? Está Carin León esta noche. Pues una nueva revolución mexicana. Revolución mexicana. Y el sábado estaremos los colombianos otra vez en este escenario. Bueno, y esta canción, por supuesto, para cada rincón de este país maravilloso y a través de la televisión, para cada rincón de nuestra Hispanoamérica, de nuestra Latinoamérica, nuestros hermanos que compartimos nuestra lengua, nuestra sangre, nuestra historia.

Gracias, Viña. Quiero presentar a mi familia de Cartagena. Ella es Maite. La señora Melissa Mejía Flomen. Bombón Sawadi. Paola Cera. The Vallenato King. Cristian Camilo. El llanero legítimo Andrés Leal. Daniel Cadena en la guitarra. Luis Ángel, el Papa Pastor en el bajo. Pablo Bernal en la batería. Carlos Iván Medina en los teclados. Y From Pescaíto, el más grande de Pescaíto, el más alegre.

0: manifiesta la energía de un artista inagotable. Ese ha sido el show de Carlos Vives.
1: ¡Maravilloso Carlos Vives! Ritmo, sabor, energía, colores. Ha pasado de todo. Pedidas de matrimonio. Besos, abrazos.
0: Regalos del capitán.
1: Regalos. Desde Santa Marta hasta Viña del Mar. Sí, sí, Caribe. Sí, sí, Colombia. Aquí está Carlos Vives. ¡Que se escuche!
0: ¡Qué lindo!
1: Atención, Carlos. Tú sabes del cariño de este público. Tú sabes del cariño de la Quinta Vergara. Te vuelves a encontrar con ellos en un gran momento de tu carrera personal y profesional. La Quinta Vergara te premia esta noche con una preciosa y bonita.
0: Decimos juntos, Rafa, gaviota
1: de

0: ¡Arriba!
1: ¡Ahí está arriba! ¡Que huele esa gaviota! El máximo reconocimiento que entrega el público de la Quinta Vergara en este festival. Para Carlos Vives.
0: Tan merecido, Rafa, qué público cariñoso. Una relación tan linda, además, de sus músicos, de su banda y, por supuesto, de nuestro querido Carlos Vives.
1: Carlitos.
2: ¿Qué? Se está acabando.
1: Yo sé.
2: Ya.
1: Sí, usted sabe cómo es. Tú usted sabe que nada puede ser eterno. No se ponga goloso. Pero yo sé que lo que viene a continuación son canciones que van a corear, que a usted le gustan bailar y que usted tiene una energía inagotable.
0: Son canciones que además escuchamos todos los días los chilenos a través de las pantallas de Mega, canciones familiares que podemos compartir ahora. Necesitamos, sí, Carlos, que nos enseñe el paso.
1: El paso es... Ta, ta, ta, ta.
0: Vamos, ¿cómo es, chicas?
2: El paso Maite.
0: Ahí está.
1: Palmas.
0: Y sigue, y sigue. ¡Vamos!
1: Eso. Y sigue el escenario. Sigue, ¡Carlos Vives!
2: Bueno. Listo. Esto comienza así, ya. Hace 10 años. Se presentó conmigo aquí hace 10 años. Yo tuve la suerte de presentarlo después de grabar con él. Y hoy regresa a Chile como una gran figura de la música. Orgullo de Colombia y del mundo. No voy a decir el nombre. Si se acuerdan. El sábado, aquí. Hace muchos años que pasaron sin decirte que, y en verdad te quiero.

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0: El más grande de Colombia, el Carlos Villa.
1: Te amo, patrón, te amo.
0: Gracias, Chile. Nos vemos el sábado.

Gracias, gracias por ese cariño. Puerto Rico, te quiero. Puerto Rico, República Dominicana. Salvador. Todos, todos, gracias. A mis colombianos.

0: Carlos Vives. Hasta siempre. Te vamos a esperar. Vamos a estar contigo en minutos en el backstage para que nos narres tus impresiones. ¿Cómo viviste este espectáculo? Pasaron muchas cosas.
1: Oye, qué espectáculo más lindo. Pidieron matrimonio y recibió un regalo precioso ahí

nos separamos brevemente y seguimos haciendo juntos en todo Chile, en toda Hispanoamérica y el mundo latino.

rockstar de la comedia chilena. Edo Caroe, todo el regional mexicano junto a Karim León. Y mañana, toda la fuerza del rock en una noche que será recordada por años. Incubus.

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A ver, vamos a poner esto. Lo he puesto en el otro coso, por eso no salía. A ver. A ver. Acá. Cambiamos esto, lo ponemos acá.

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0: ¿Sabes una cosa? Me siento harta de esta vida. Ya nada me sale, mis sueños no se cumplen, nada de lo que declaro o decreto para mi vida ocurre. Toda mi vida es un caos.
1: Y luego, ¿cuáles son esos sueños que no se hacen realidad? ¿Por qué te siento tan mortificada?
0: Bueno, mi sueño siempre ha sido ser muy famosa, tener muchísimo dinero, andar viajando constantemente y poder darme los gustos que se me antojen. Dicen por ahí que si lo crees, lo creas, pero cada vez veo la cosa más difícil.
1: Sabes, no es por ofenderte ni mucho menos, pero es que ese es tu gran problema. Tus sueños, metas e ilusiones se basan es solamente en lo material, y estás intentando llenar un lugar que de por sí está vacío en el corazón del hombre. Ese lugar no lo llena ni la fama, ni las riquezas, ni todas las cosas que puedas desear, ni siquiera lo que supuestamente puedas atraer a tu vida.
0: Pero, ¿y entonces cómo se supone que la lleno? Debo confesar que mi vida está llena para sentirme bien.
1: No, no. Lo que tú necesitas es conocer a Jesús y permitirle que entre a tu corazón. Recíbele hoy que hay tiempo y te sentirás totalmente plena.
2: En una ocasión, Jesús le dijo al pueblo en Lucas capítulo 12, verso 15: Mirad y guardaos de toda avaricia, porque la vida del hombre no consiste en la abundancia de los bienes que posee. 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La verdadera felicidad y plenitud solo está en Cristo Jesús, quien abrió camino para que el hombre pueda acercarse a Dios solamente a través de Él. Acércate a Cristo hoy y tendrás gozo y paz aún en medio de las adversidades de la vida. 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